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1: Aquí estamos en la ruta de los clásicos por Radio Mágica 88.3 FM. Te voy a adelantar algo en estos 60 minutos. Tengo muchas canciones, muchos temas que fueron disco del año. Las vamos a presentar en estos 60 minutos. Arrancamos con esta que fue del 90, Pudo Ser Amor de Roxette, y vamos a continuar con canciones que llegaron a ser las mejores en su momento. Disco del año, así contundente como esta que viene de 1965, que en la final le gana Yesterday, un gran tema de los Rolling Stones, una de sus cartas, un infaltable en sus shows, en conciertos, en sus discos Greatest Hits. Satisfaction, Rolling Stones en Radio Mágica, música de recuerdo en inglés.

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Ofrecimos que en esta hora íbamos a presentar algunos discos del año. Ya vino Roxette del año 90, pudo ser Amor del 65, Rolling Stone Satisfaction. Y hemos oído a Gilbert O'Sullivan del año 72, disco del año con Alone Again. Y esta de The Police del 83, Every Breath You Take, en el año tal vez más difícil en el que una canción puede haber llegado a ser disco del año, porque tenía unos competidores increíbles. Billie Jean, Beat It de Michael Jackson, Flash Dance de Irene Cara, All Night Long de Lionel Richie, por mencionar solamente algunos. Maniac también de Michael Cimbello, canciones que surgieron en ese año. Sweet Dreams de Eurythmics, y como pueden darse cuenta, hay muchas canciones que pudieron ser disco del año. En el 83 ganó The Police con Every Breath You Take. Sigamos en Radio Mágica 88.3 FM, y ahora desde el disco Cargo, el segundo que hizo Men at Work, una canción que estaba guardada, no había salido en el primer disco, pero ellos ya tenían este tema preparado para una segunda producción. Este disco Cargo, que pudo ser el primero, pero al final fue el segundo de Men at Work, con la canción Overkill en Radio Mágica, música del recuerdo en inglés.

En 1978, un grupo de chicos habían participado ayudando a músicos de la década de los 70. El caso de los Doobie Brothers, el caso de Buzz Skaggs o Steve Miller con su grupo. Ellos formaron parte de varias bandas, pero se conocían hasta que en un momento casual se juntaron y comenzaron a hablar de formar una banda. No tenían ni siquiera el nombre. Varios de ellos, por ejemplo los hermanos Porcaro, fueron los que dieron la iniciativa para llamar a un amigo, David Hungate, pero faltaban los cantantes. Ahí estaba Bobby Kimball, estaba David Page, estaba Steve Lukather. Los tres formaron parte de este grupo llamado Toto. El nombre es toda una incógnita. Dicen que era el nombre de unos sanitarios que vieron en un baño que decía Toto en francés y quisieron llamarlo Toto. Otros dicen que era el apelativo de Bobby Kimball y no se sabe al respecto realmente cuál es el nombre de la banda, pero quedó como Toto para la parte latina y Toro para los que pronunciaban el inglés. Ahí estaba Hold the Line, esta primera canción que hizo la banda Toto, este sexteto norteamericano, y sonaba aquí en Radio Mágica 88.3 FM. Ya que estábamos hablando de los discos del año, en el 83, una que fácilmente pudo ser disco del año también es esta que estuvo en el top 10 final de las mejores de ese año. Buenísimo. Sweet Dreams con Eurythmics aquí en Radio Mágica, música del recuerdo en inglés.

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Y hablando de los discos del año, Call Me de Blondie fue la mejor de 1980 en esta hora, donde hemos reunido algunas canciones que fueron las principales en el año respectivo, en el año que salieron. Llegó el momento de los saludos. Estamos a casi 17 minutos de llegar a las 8 de la noche. Saludos en Japón, donde están ya en el otro día, ya es sábado para ellos. Hay más o menos unas 15 horas de diferencia. En Nakamura Reform nos están escuchando en Suzuka, Japón. Si nos hacen, nos escriben y nos dicen qué hora tienen allá, sería fabuloso. En Venezuela, saludos también en Somoto, Nicaragua. Nos escuchan en Venezuela, en Caracas, gracias. Centro de Salud Mi Perú en el Callao. Ahora sí, nos vamos a la parte de Lima. El restaurante La Posada del Minero en Cieneguilla. Saludos a la promoción 86 del Colegio Nacional Simón Rodríguez de Nazca por sus 40 años. Igualmente, el Emilio Soyer Cabero está celebrando la promoción 1981 este año. Sus 45 años, que parece los van a celebrar según lo que nos indican. Saludos a ellos. Promoción Julio Ponce Antunes de Mayolo. Saludos para los artesanos de la rotonda del Parque Kennedy y toda la gente que se encuentra caminando por la Plaza de Barranco. Algunos nos están escuchando, amigos taxistas que nos hacen saber esto, y les enviamos muchísimos saludos a través de Radio Mágica 88.3 FM, música del recuerdo en inglés.

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1: Que pasen un lindo fin de semana. Me voy con la agenda del sábado y el domingo. Mañana a las 10, discos de vinilo con Freddy Morales. Un programa que no te puedes perder. Y el domingo a las 12, Rocola 88, los clásicos de todos los tiempos, que te presento a través de Radio Mágico 88.3 FM. Soy Juan Carlos Hurtado, que te acompaña todas las tardes. Y te dejo siempre a esta hora con música pegadita. No te vayas de Radio Mágica. La música viene ininterrumpida, la que tanto te gusta. Bonito fin de semana y que sigas con la música del recuerdo en inglés.

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0: Esta es la hora en Radio Mágica.
1: 23 horas, 45 minutos.
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8 y 2. 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
1: Morning Lima, good morning a ti donde te encuentres escuchando Radio Mágica, feliz sábado para todo el mundo. Aquí me tienes listo para acompañarte durante las próximas dos horas presentándote la mejor música del recuerdo en inglés. Te traigo notas de tus cantantes y bandas favoritas y varias canciones como todos los sábados que a lo mejor hace tiempo no escuchabas. Esta que viene la has escuchado pero en otra versión. Esta es la versión original de Neil Diamond que grabó el año 1967. Una canción que se hizo muy popular alrededor de todo el mundo. En los Estados Unidos llegó hasta el puesto número 10 del ranking Billboard. Escuchemos la versión original de Neil Diamond de Niña, pronto serás mujer. Girl, you'll be a woman soon.

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Feliz sábado para todos. Continuamos con el programa hasta el mediodía. Ahora con la presencia de Cyndi Lauper y una canción del año 1986. Un disco de vinilo que tuvo un buen recibimiento comercial, pues llegó a lo más alto en listas de Canadá y Estados Unidos y logró el top 20 en más de 8 países. Recordemos con Cyndi Lauper, True Colors.

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1: Así es, aquí estoy acompañándote como todos los sábados hasta el mediodía. Good morning a los que recién están sintonizando. Vienen los Doobie Brothers ahora al programa. Esta canción fue un éxito grande del año 1972. El escritor Tom Johnston describió la motivación de esta canción como un llamado a la paz mundial. La canción que dice, escucha la música. Listen to the music.

Esa era la Electric Light Orchestra del año 1980. Acabas de escuchar El Último Tren a Londres, Last Train to London. Damos la bienvenida ahora a un gran cantante y compositor estadounidense. Me refiero a Neil Sedaka. Desde que él comenzó su carrera musical en el año 1957, vendió millones de discos en todo el mundo y escribió o coescribió más de 500 canciones para él y otros artistas. Y hoy nos trae uno de sus grandes éxitos, Oh Carol.

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1: Tus mañanas sabatinas son alegres y musicales con Discos de Vinilo en Radio Mágica. Continuamos con el programa hasta el mediodía. Ahora con la presencia del cantante Roland Ken Lavoie, que realmente se llama, bueno, su nombre artístico es Lobo. En todo el mundo se le conoció con ese nombre y por varias de sus canciones que tuvieron bastante éxito, especialmente en toda la década de los 70. Escuchemos a Lobo y uno de sus grandes éxitos, I Would Love You to Want Me, me encantaría que me quieras.

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Somos los campeones, we are the champions. Era la canción con la banda Queen, recordándote el año 1977, aquí en Discos de Vinilo en Radio Mágica, donde recibimos ahora al dúo sueco Roxette y una canción del año 1989. Ingresó al ranking estadounidense exactamente el día 11 de febrero de ese año, manteniéndose por 19 semanas y llegando a la máxima posición el día 8 de abril. Con Roxette, The Look.

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1: Sí, sí, aquí estamos ya ingresando a la segunda y última hora del programa. Hay muy buena música en esta hora con la banda The Police, con The Eagles, también con los Rolling Stones, con Stevie Wonder, entre otros artistas. Por supuesto, hay que seguir en sintonía. Viene ahora una banda muy famosa de la década de los 70. Son The Turtles, una banda estadounidense de pop rock oriunda de Los Ángeles, California, y estuvieron activos desde el año 1965 hasta el año 1970 y se reunieron otra vez en el año 1983 y hasta el año pasado todavía seguían juntos. The Turtles nos recuerdan a esta Eleonora.

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Solamente con la mejor música del recuerdo en inglés, continuamos con discos de vinilo en Radio Mágica. La banda The Police ahora en el programa. Y vienen con una canción que alcanzó el puesto número uno en las listas del Reino Unido en noviembre del año 1981 y llegó hasta el puesto número 3 en el Billboard Hot 100 de Estados Unidos. Cada cosita que ella hace es magia. Every little thing she does is magic.

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I wanna know what love is. Quiero saber qué es el amor. Era la banda Foreigner recordándote el año 1984 aquí en Discos de Vinilo en Radio Mágica. Otra banda excelente en el programa, The Eagles, un éxito grande del año 1975. Esta canción se convirtió en el segundo número uno en el Billboard Hot 100 para esta excelente banda. Una de estas noches, One of These Nights.

Era la banda Dire Straits, te recordaba en el año 1985. Walk of Life, el camino de la vida, lo escuchabas aquí en Discos de Vinilo en Radio Mágica. Y llegan The Rolling Stones ahora al programa, un éxito del año 1966. La letra de esta canción busca describir la desolación y la depresión a través del uso de metáforas que están basadas en los colores. Por eso se llama así la canción, Píntalo de Negro, Painted Black.

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1: Estamos llegando a los minutos finales de Discos de Vinilo en Radio Mágica, aprovechándolos al máximo, como siempre, con la mejor música posible. Por eso viene ahora al programa Tina Charles. Ella es una cantante británica de música estilo disco que alcanzó su mayor nivel de popularidad en la década de 1970. Algo interesante acerca de Tina Charles es que ella comenzó su carrera como vocalista de coros y grabó su primer sencillo en solitario en el año 1969 con un entonces desconocido Elton John. Y el éxito de Tina que escuchamos inmediatamente es Enamorándose en el verano, Falling in Love in the Summertime.

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You are the one that I want. Tú eres el que yo quiero. Cantaban Olivia Newton-John y John Travolta del año 1978 aquí en Discos de Vinilo en Radio Mágica. Vamos ahora al año 1993. Una banda estadounidense, Counting Crows, y una canción que es considerada el himno de la generación Jones. ¿Quiénes son ellos? Son aquellas personas que nacieron entre el año 1954 y 1965. Y la canción se llama así, Mr. Jones.

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1: Y así hemos llegado al punto final del programa de hoy sábado. Gracias, un millón de gracias por escucharlo. Discos de Vinilo regresa contigo la próxima semana, el próximo sábado, siempre desde las 10 de la mañana, aquí en el 88.3 FM de Radio Mágica. Que sigas pasando lindo sábado, que todo tu fin de semana sea excelente. Yo regreso contigo el próximo lunes, como todos los días de lunes a viernes, desde las 9 de la mañana, aquí mismo en Radio Mágica. Te dejo con buena música, es con los Shocking Blue, esta canción del año 1969. Le cantan a Venus.

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0: Esta es la hora en Radio Mágica.
1: 13:46.
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